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3: Hola, hola, ¿qué tal? ¿Cómo estáis? Saludos a todos y a todas. Buenos días, todo el mundo arriba. Bienvenidos y bienvenidas a la sesión matinal de los 40 Dents, el morning show de la radio Dents número 1 en España. En este miércoles 6 de mayo de 2026, hoy Día Mundial de la Salud Mental Materna, Día Internacional sin dietas, hoy hay que comer, ¿eh? Hoy hay que comer mucho. Día Mundial de la Filatelia, Día Internacional de la Osteogénesis Imperfecta y Día Mundial del Acordeón. Menudo instrumento, ¿eh? Hoy es San Adberto y San Prudencia.
4: Eso es. Tú sí que sabes, José. Dale duro.

0: Como todas las mañanas, tiene sonando un éxito al conectar los 40 Dents. Gracias por estar ahí al otro lado, escuchando la radio Dents número 1 del país. Miércoles en el Ecuador de esta semana, ya hemos madrugado y ya está sonando el primer éxito de este día 6 de mayo de 2026. El Chant de Lights Off, la versión 2026.
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0: Me encanta que comiences el día escuchando los 40 Dents. Este es el morning show de la radio Dents número 1 del país, donde ahora mismo suena un éxito que para mí es atemporal, de un artista que sigue haciendo música. De hecho, tiene un single que ha estrenado hace poquitos días. Ella es Alexandra Stan y con su éxito, Mr. Saxo Beat, te quiero desear

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5: 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Te doy los buenos días con la música de Bob Sinclair. Este es su último single. Se llama I Can Wait.

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2: Buenos días a quien está empezando ahora mismo la jornada. Esta es una de las colaboraciones más esperadas de este año. Alessio y Pendo.

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1: Ya sabes que si tú y yo madrugamos, todo el mundo puede. Todo el mundo arriba. Buenos días. Este es el single de nuestro compañero Roger Sánchez, que ya sabes que todos los sábados a las 10 de la noche, 9 en Canarias, te espera aquí en los 40 Dengs con su radio show Release Yourself.

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0: mejor, porque un buen sunrise con este single de Bicep Blue, la verdad que es algo muy bueno para la salud mental y auditiva de todo el mundo.
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0: Ya lo sé. Cuando enciendes los 40 Dengs, no puedes dejar de escucharlos, ¿verdad que sí? Gracias por estar al otro lado. Buenos días. Está sonando la música de Another. Es un éxito a nivel global que va a sonar mucho este verano en todos los clubes y festivales. Se llama

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2: Y como siempre, conectados contigo, ahora nos vamos a conectar un pelín más. Tenemos ya abierta nuestra vía de comunicación, nuestro WhatsApp, el 680-45-3512, por si me quieres mandar una notita de audio dándome los buenos días. Mientras suena la música.

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0: Te doy los buenos días en la recta final de esta hora. En poquitos minutos llegamos a las 8 de la mañana, a las 7 en Canarias. Buenos días a todos y a todas.
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0: es la música de Dimitri Vegas, Like Mike, Marlon Hostafi, DJ Konik. Buenos días, ¿eh? Buenos días. Ya es hora de que salgamos de la camita. Hombre, por favor, 8 y 2 minutos de la mañana. 7:02 en Canarias. Es de día ya, completamente ha salido el sol, pero hace ya un rato, ¿eh? No os preocupéis, ¿eh? No subáis la persiana con miedo. No pasa nada, no pasa nada. Ha salido ya el sol, no os preocupéis. No. Hay gente que la abre ya con las gafas de sol puestas por la mañana. Me llama mucho la atención, ¿eh? La gente que sale ya de noche con las gafas de sol puestas, de verdad. No lo entiendo muy bien, ¿eh? Pero es así. Sucede, lo veo a diario. Me cruzo con gente por la noche, porque claro, yo llego a la radio siendo de noche, con las gafas de sol puestas, y digo, pero este que ha salido de un after. Mira que nosotros aquí en After somos especialistas en los 40. Mira, vamos a escuchar esta notita de audio. Buenos días.
1: Aló, buenos días, con alegría, compadre. ¿Dónde está el after?
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0: Bueno, ¿dónde está el after? Es el nuevo video podcast de los 40 que trata sobre música electrónica y que tengo el auténtico placer de presentar. 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

llama Shade of Blue. Esta semana es novedad en los 40 Dents. Anda, que vaya marroncito que me comí ayer a la hora de comer. No, no, no, lo digo en serio. Quedé con unos amigos que eran pareja, pero claro, yo me enteré que habían dejado de ser pareja justo mientras que estábamos comiendo. Era como la sorpresita que me tenían que contar. Y claro, yo no salía de mi asombro. Yo estaba flipando mucho en la comida porque, hombre, lo normal es o contarlo antes.

0: dejado vivir con una expareja. Tenemos abierto ya el 680-45-35-12. Luego os doy más detalles sobre la comida porque yo de verdad ayer flipé muchísimo.
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0: Aquí tiene sonando un éxito de los 40 Dengs, este tema que fue número uno en nuestra radio. Disco de Michael Calfan, artista con el que compartí cabina, Treasure Soul.

0: sí. Ha salido ya el sol, hemos lanzado la pregunta en el morning. Es que anda, vaya encerrona que me hicieron ayer. Fui a comer con dos amigos y me enteré sobre la marcha, sobre la marcha, que habían dejado de ser pareja, pero los veía muy felices, muy contentos. De hecho, parecían como si no lo hubiesen dejado. A mí me estaba estallando la cabeza mientras que me iban contando cosas. Me decían, no, pero que seguimos compartiendo casa, seguimos viviendo juntos. Luego cada uno me empezó a contar las parejas que tenían cada uno. Una cosa muy loca, de verdad. Y me decían, y este fin de semana nos vamos de boda juntos porque es de un amigo en común y seguimos compartiendo el Netflix. Y digo, espérate un momento, digo, porque esto yo creo, como la semana que viene mi cumpleaños, aquí, esto es una cámara oculta, No lo sé, flipé muchísimo. El caso es que lo han dejado, no son pareja. Entonces, hoy la pregunta que os quiero lanzar, porque yo ayer flipé mucho. ¿Qué es lo más incómodo que te ha tocado hacer con tu ex cuando ya no erais pareja? Tenemos por aquí ya notitas de audio, mensajes que nos estáis escribiendo. En un ratito vamos a escuchar mensajes y por supuesto leeremos alguno que tenemos por aquí. Buenos días.
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0: escuchando Musicón. Por cierto, me meo con el látigo.
1: Buenos días, José. Aquí miércoles sonando y seguimos disfrutando. ¡Dale duro!

Qué buena remezcla de David Guetta y Hi Paytona, Where Is My Husband, es el single de Ray. Pues mira, tiene que ver un poco con lo que hemos preguntado hoy. Ayer estuve con unos amigos que resulta que han dejado de ser pareja, me enteré sobre la marcha. Mientras que estábamos comiendo, claro, yo las caras que tuve que ir poniendo debía ser un poema, porque es que seguían actuando como si fuesen pareja. De hecho, siguen haciendo mil cosas juntos y, bueno, llegaron a decirme: ¿estás chapado a la antigua, José? Pues no lo sé, a lo mejor, no sé. No sé, pero yo vi mucho.

0: entiendo que hay muchas cosas que no son agradables, cosas que yo vi que mis amigos siguen haciendo, pero que yo no veo normales. No sé, lo mismo estoy chapado a la antigua y me tenéis que decir vosotros, José, tienes que cambiar un poquito el chip. Voy a leer por aquí algún mensaje. Venga, que nos llega al 680-45-35-12. Puedes participar si quieres, me puedes enviar una notita de audio o me puedes escribir como nuestra querida amiga Irene, que me dice: José, buenos días, aquí Irene, la que se contesta sola los WhatsApp por la mañana a las 6 de la mañana porque no hay nadie despierto todavía. Mira, te cuento, mi ex marido se fue con mi ex mejor amiga. ¡Wow! Vaya trago, ¿eh? Como si eso fuese fácil. Bueno, pues resulta que con mi ex marido, después de divorciarnos, tuve que continuar trabajando con él, siendo fotógrafa de bodas, porque fui yo quien le había contratado a él. Así que te puedes imaginar el percal, pero yo, como buena profesional que soy, siempre guardé la compostura. Me dice por aquí: dale duro, hombre, le vamos a dar durísimo, por supuesto. Desde las 7 de la mañana, 6 en Canarias, todos los días, le estamos dando muy duro aquí en los 40 años. Mañana, si por cualquier motivo te toca madrugar de nuevo, pues ya sabes que aquí te espero en la radio.
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0: En este 2026, los días 19 y 20 de junio, la Ciudad del Rock de Madrid acogerá la décima edición, décimo aniversario de A Summer Story. Los 40 Dance es la emisora oficial. El viernes, como cabeza de cartel, estará Armin van Buuren con muchos otros artistas buenísimos y más escenarios, con artistas increíbles. El sábado, David Guetta y muchísimos otros artistas que todavía quedan por confirmar en esta décima edición de A Summer Story. Los 40 Dance, como te digo, es la emisora oficial. Por cierto, hablando de festivales, estoy muy contento porque ayer se hizo una rueda de prensa sobre un festival que se llama Nájera Amor, en el que estaré pinchando el sábado 6 de junio en la localidad riojana de Nájera. La verdad que estoy muy contento porque este festival Nájera Amor incluye los terceros encuentros de la comunidad LGTBIQ+, organizados por Radio La Rioja, Cadena SER. Público para el que me encanta pinchar, un público que disfruta mucho con la buena música, y la verdad que no puedo estar más feliz de estar este año allí compartiendo cabina con OBK, Rebeca Brown y un servidor, José Manuel Duro. Vamos, Nájera Amor en Nájera, el día 6 de junio, justo en un mes. Qué ganas tengo de veros a todos y a todas. Mira, voy a pinchar ese día este single.
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0: Es un tema que me da muy buen rollito, y como es un festival que trata del amor, del respeto, de la igualdad, qué mejor que pinchar esta remezcla de Milk and Sugar al disco de Jean Paul Young, Love is in the Air. Claro que sí, buenos días.

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el de Bibi Rexha. Se llama así, New Religion. Y con este éxito comenzamos nueva hora.

0: Este miércoles va con sueño de más al trabajo. No, por favor, no podemos consentir esto, ¿eh? Hay que espabilar a la gente. Ya está, le estamos dando duro, ¿eh? Desde las 7 de la mañana. Es nuestro grito de guerra oficial. ¡Dale duro! Pues, en ello estamos. Vas escuchando los 40 Dents. Gracias, ¿eh? Por llevarlos en la memoria número uno de la radio que tienes en el coche, la que tienes en casa, en la minicadena, ¿eh? Qué buenas las minicadenas. Qué buenas las casas en las que todavía queda una minicadena. La mía hay, ¿eh? Dos. Además, con radio, por supuesto. ¿Qué te apuestas a que no eres capaz de apagar la radio en los próximos 4 minutos? A más de una, a más de dos y a más de tres que estaráis ahora mismo en un atasco a esta hora de la mañana, os vamos a hacer subir el volumen de la radio y puede que alguno con algún recuerdo echeste alguna lagrimilla con el single que tengo aquí preparado. ¡Vaya joya!
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0: los efectos del madrugón no son buenos nunca.
1: Es verdad, ¿eh?
0: Yo creo que a nadie le gusta madrugar, solamente a nosotros que venimos a la radio a hacer una cosa que nos gusta mucho, que es darte los buenos días. Y de vez en cuando también hay algún día que se tuerce la cosa y cuesta un poco más de la cuenta salir de la cama. Espero que no estés en ese día en el que cuesta un poquito de más, ¿eh? Eso es. Hay gente que está todavía haciendo la croqueta en la cama escuchándonos, ¿sí? ¿En serio? No me lo puedo creer. Hoy hemos lanzado una pregunta, hemos abierto un melón. Es que ayer me hicieron una encerrona unos amigos míos. Quedé a comer con una pareja que ahora ya es expareja, pero yo me enteré de que eran expareja sobre la marcha mientras comíamos. Y me sonó un poco a encerrona. Yo por momentos pensé que de verdad me estaban haciendo una cámara oculta o algo, porque yo les veía actuar como si no fuesen expareja, o sea, como si todavía estuviesen juntos y me estuvieron contando que son muy amigos, que ahora ya tienen parejas diferentes cada uno, pero que siguen viviendo juntos, que comparten todo, hasta la cuenta de Netflix. No sé, a mí me explotó un poco la cabeza y por eso esta mañana hemos lanzado la siguiente pregunta. ¿Qué es lo más incómodo que te ha tocado hacer con tu ex cuando ya no erais pareja? No sé, lo mismo tenéis que ir a una boda juntos o fuisteis a una boda juntos. Cuéntame, ¿vale? 680 45 35 12. Por aquí Maite me dice, mira, yo con mi ex marido José tuve que ir a una comida del equipo de básquet del Creo. Se puso enfrente de mí. Nadie sabía nada, se marchó de casa sin dar explicaciones, ¿eh? Todo esto a la semana de irse, madre mía. Vaya percal, ¿eh? Vaya momento, vaya situación. Vamos a escuchar notita de audio. Buenos días por la mañana.
2: Buenos días a todo el equipo, José, especialmente, y a todos los oyentes. La cosa que yo tuve que hacer con mi expareja fue que cuando rompimos, nosotros teníamos un piso comprado entre los dos y tuvimos que ir a decir a la inmobiliaria que no queríamos el piso. Estaba todavía en construcción, estaba sobre plano y claro, nosotros pagábamos una cantidad. Entonces, para que nos devolvieran esa cantidad, porque habíamos conseguido otro comprador, fuimos a hablar con el de la inmobiliaria y el momento surrealista fue que el de la inmobiliaria hizo como de asesor matrimonial.
0: No me lo puedo creer.
2: Intentó por todos los medios
0: para hacer las
2: que
0: paces.
2: Nos reconciliáramos allí para eso, no tener que firmar la renuncia.
0: Hacer las paces.
2: Entonces estuvo 45 minutos sí, intentando sacarnos por qué era la rotura, que qué era lo que había fallado, que podíamos arreglarlo. Claro. En fin, imagínate a un tío que te vende un piso sí, y que quiere ejercer de consejero matrimonial. Entonces, pues, imagínate nuestras caras. Ella me odiaba a mí, yo no quería estar con ella, porque fui yo el que dijo que no quería estar, el que rompió la relación, sí. Y el otro muchacho, pues, intentando por todos los medios que siguiéramos adelante con el piso, porque no sé por qué.
0: Bueno, pues porque no quería ponerse a trabajar para vendérselo a otra persona. Me imagino que sería por eso de arreglaros, chavales, darle una vuelta, venga, darle una vuelta, hombre. No lo dejéis a la primera, ¿eh? Hay que aguantar un poquito más. Bueno, muchísimas gracias, ¿eh? Por la notita de audio, por la historia. En un ratito seguimos escuchando más. Lo que no paramos de escuchar son éxitos de la música electrónica aquí en la Casa del Baile, los 40 Dance.
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0: Es nuevo y es bueno. Es lo último de Fisher con Tom Sanai. Esta semana es novedad, Favor. He said, tell me a story.

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0: parte Félix. En nada llegamos a las 9:30, 8:30 en Canarias. Buenos días. Hello, good morning.
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va a ser uno de esos discos que se va a bailar mucho en esta temporada que estamos por estrenar. Estival, el disco de Hugel y Solto, se llama Jamaican Bamban. Es un disco que tiene samples de música dancehall, hawaiana, en fin, una cosa muy, muy chula. Cantante jamaicana, una cosa muy agradable al oído y desde luego nos alegramos por Hugel, que una vez más ha vuelto a dar en la tecla del éxito y sin duda ha enamorado a muchísima gente. Es uno de los discos que es más azaneado en España de música electrónica. Nos gusta el disco de Hugel y lo que tenemos por delante hasta las 10, 9 en Canarias y después también, pero así lo más inmediato. En nada te voy a pinchar música de Avicii, el último single de mi querido amigo David Guetta, lo que ha hecho junto a Jennifer López. Pero atención, en un minuto, sí, en un minuto, te voy a sorprender con un disco que le voy a robar a Abel Ramos de su maleta de los 40 Dance Reserva, que te va a gustar.

0: días, Pepe Duro. Esto sí que es darle duro. Esto sí. Ese Joy mi señor. Buenos días y un abrazo, crack. Vamos, vamos, maestro, vamos.
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0: que no suele fallar, de un artista muy especial para esta radio de música electrónica, la número uno en todo el país. ¡Vamos a ello!
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0: Es un artista que en su país natal, Rumanía, es una auténtica estrella. Yo tuve el placer de verla cantar en directo en una de nuestras fiestas en Alicante, en la playa del Campello. Venga, vamos a escuchar este single. ¿Qué hago? ¿Lo pongo o lo rompo?

0: Qué bueno poder presentar la música, el single nuevo de Alexandra Stan. Se llama No Sleep. Ha salido publicado por Spinning Records para todo el mundo. Es que nos gusta tanto Alexandra Stan. Somos muy amigos de Ina. Ellas son muy amigas, ¿eh? Pero también somos muy amigos de Alexandra Stan, claro. Bueno, ¿qué pasa? Vamos al WhatsApp, al 680-45-35-12. Veo por aquí buena energía hoy, ¿eh? Sí. Rocío desde Sevilla me dice, oye, José, ponlo. Y me pone muchos corazoncitos. Vamos a escuchar notas de audio. Buenos días.
1: Buenos días, José. Buenos días. Estamos con que el agua la fuma, ¿eh? Ese va a los pijoteros de Ibiza. No, ese está guapo, ese está guapo ahí con la pituki dándose unos gritos. Muy está bien. Bailando... Hasta el pichurra.
0: Está bailando.
1: Ese vamos a dejarlo.
0: Vale, perfecto. Pues hoy, pues muchísimas gracias, ¿eh? Un saludo bien fuerte para los dos. Yerno y suegro, ¿eh? Que escuchan la radio todos los días juntos. Me encanta eso, ¿eh? Verdad, buenos días.
2: Buenos días, José.
0: Hola.
2: Pues bueno, a mí honestamente no me mata. Matarme no me mata. Está mal tampoco. Sí, para la época de veranito y tal puede estar graciosa la cosa, pero la veo flojeras para mi gusto, así que... Que decidan otros.
0: Vale.
2: Dale duro.
0: Vale, dejamos ahí la piedra en el tejado de los demás queridos danceros y danceras. Venga, pues seguimos leyendo por aquí mensajes. Hola, buenos días. Dice, oye, José, esto es de Ina, ¿no? No, es Alexandra Stan, su nuevo single.
3: José, buenos días, mi hermano. Tiempo sin opinar. Ponlo, José, mola muchísimo, está muy bueno, ponlo, no lo vayas a romper, por favor. Siempre te escucho todas las mañanas que voy de ruta al colegio y siempre pongo los 40, ¿eh? Siempre estoy allí escuchándote toda tu buena música y muchas gracias por la labor que haces. Ponlo, dale duro.
0: Muchísimas gracias, ¿eh? No hay que dar las gracias, las doy yo, siempre a vosotros por estar ahí al otro lado, porque ya sabéis que esto, si no, no tiene sentido. José Alexandra Strand, lo pongo, buen día desde Toledo, Mariposa Azul, buenos días.
4: Me ha gustado, tiene muy buen rollo y me ha gustado mucho. No sé, por mí que sigas poniéndolo. Vale. Encantada con este tema.
0: Vamos teniéndolo bastante claro. Dice por aquí, dale José, esta la pones. No hace falta ni presentarla, por Dios. Este single se tiene que quedar.
5: Enamorado me tiene esta mujer. Por supuesto que hay que ponerlo. Esto dale duro, papi.
0: Buenos días.
6: Buenos días, José. Buenos días, danceros. Qué chulo. Muy guapo, ponlo, este lo dejamos, ¿eh? Hay que dejarlo. ¿Qué tema más chulo de Alexandra Stan? ¡Oh!
0: Sí, señor.
6: ¿Cómo me recuerda a los 2000, eh?
0: Sí.
6: Muy chulo, venga, dale duro.
0: ¡Dale duro!
7: Vamos, José, dale duro, buenos días. Lo pongo y lo vuelvo a poner. Vamos, no me joda, hombre. ¿Cómo no se va a poner esto? El Mr. Sasso viene a él le gustaba y luego fue un éxito total. Claro que lo pone, mi paisano lo va a dar todo siempre, José.
0: Muchas gracias. Vamos.
8: Buenos días, lo pongo. Dice, tío, ¿qué te pasa? Que estás tristón. Pues nada, que mi mujer ha dicho que me va a dejar, que estoy obsesionado con el fútbol. Pero bueno, pero ¿y cuánto llevas con ella? Dice, pues 12 temporadas, nada más.
0: Me ha encantado, oye, definitivamente. Gracias a todos por vuestras votaciones, notitas de audio. Seguiremos pinchando, sin duda, el disco de Alexandra Stan.
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0: Estamos comenzando nueva hora en este miércoles 6 de mayo con este éxito que tantas veces estamos pinchando y tanto nos está haciendo disfrutar en este año 2026. Versión rejuvenecida al Shine the Lights Off de Justin, Jax Style and Jam. ¡Buenos días!
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0: Por si acaso acabas de llegar, te mando un saludo desde el estudio central de los 40 Dents. ¡Feliz miércoles a todos y a todas! Bienvenidos a toda la gente que está trabajando y nos está escuchando en estos momentos, a ti que vas en el coche o a ti que nos escuchas desde casa teletrabajando. ¡Buenos días!

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2: Este es el último single de Bob Sinclair. Se llama I Can Wait.

Oasis, qué buen single y qué buena manera de presentarse en la escena de la música electrónica ha tenido Jerry. Este single se llama Love.

Canarias, El Ritual. El Ritual, con Abel de Kid en los 40 Dents. ¿Dónde está el after? 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
1: Solo por avisarte, ¿eh? No vas a querer dejar de bailar este single este verano cuando te lo pinchen, cuando estés por ahí de vacaciones. Te gusta, ¿eh? Te gusta y lo sabes. Subes el volumen de la radio siempre que lo pongo por la mañana en la radio. Lo último de Another se llama Salt to You.

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2: Siempre estamos conectados por el Dents. Siempre estamos conectados contigo. Y a las novedades que nos da la música electrónica en este año 2026. Este disco ha tenido una versión muy especial que en el fin de semana escucharás.

0: Que tan buenos recuerdos me trae que en tantos festivales he compartido contigo y hemos bailado juntos. One Republic y Alesso. Esta es su remezcla a If I Lose Myself, que single.
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0: Que no me enteré yo que te falta la buena música por la mañana.

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2: Esta semana es novedad. Esta semana es la primera que suena en los 40 Dents. Este regalo sonoro de John Summit con Julia Church. Shade of Blue.

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0: Grosso y Leave the Look, Leave the Wall Behind, ¡qué bueno!
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0: Aquí tiene sonando la música de un artista que estará tocando en el 10º aniversario de Summer Story el 19 de junio. Los 40 Dents, emisor oficial, suena

0: 2026. Calvin Harris está ya enseñándonos cachito a cachito su nueva producción junto a la irlandesa Jessie, que en pocos días verá la luz y que antes que en ningún sitio escucharás aquí en Los 40 Dents.
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0: Vamos ahora con la música de un artista que está confirmado en el line-up espectacular de Olika Festival en Calahorra. La verdad que estamos muy felices de ser la emisora oficial donde estará tocando Timmy Trumpet, entre otros muchos.

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1: Esta semana es novedad en los 40 Dance. Enamora, el single de Mestiza y Taylor.

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0: Esta es la remezcla de David Guetta y Hype Python, Where Is My Husband. Este es el éxito global que ha hecho Rage.
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2: Estamos conectados por el Dents y por supuesto contigo y ahora mismo con la maleta de Abel Ramos, que una vez más he vuelto a abrir a escondidas para robarle un vinilo. Este que es historia de la música electrónica, de la música trans, progressive, como lo quieras llamar. Es un single que nos gusta mucho y que en este miércoles tenía que sonar aquí en los 40 Dents, en la radio Dents número 1 del país. Suena la música de Darú de Sam Storm y recuerda que Abel Ramos te espera esta misma tarde-noche a las 9:08 en Canarias, en la radio.

0: Sonoro por estar escuchando la radio casi ya en el mediodía de este miércoles. Qué bien suena el disco de estos noruegos. Son Bausa, esto se llama Magnetic.
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0: Recta final en esta hora, en menos de 10 minutos llegamos a las 12 del mediodía, 11 de la mañana en Canarias. Nos da tiempo a pinchar dos éxitos más, uno de Otto Knows y este de Sir, el que hace 3 años presentábamos en la radio como disco nuevo, sonando para todo el mundo. Stumbling In.

Ritual con Abel de Kid en los 40 Dents. 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

0: conectar más con este single. Se llama New Religion, es el último de Bebe Rexha. Éxito global en todo el mundo entero.
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0: Mandamos un saludo a toda la gente que acaba de encender la radio en pleno mediodía en el Ecuador de esta semana. Buenos días a todos y a todas. En nada, música de Shows. También voy a pinchar lo nuevo de Fisher. Ahora suena la música de Martin Salvage.

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0: Qué bien suena el último single de Fisher y Townsend Nye. Se llama Favor. Esta semana es novedad de los 40 Dens. Ahora quiero que prestes mucha atención porque llega la música de un artista que estará tocando el día 11 de julio de 2026 en Ogozo Festival.
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0: Martin Garrix estará tocando en Ogozo Festival. Las entradas están a la venta en livenation.es, Ticketmaster, El Corte Inglés y a taquilla.

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1: Gracias, por llevar grabados en la memoria número uno de tu radio los 40 Dents. Vamos a darle rollete este miércoles con la música de Hugel y Solto.

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2: Ahora mismo estamos con...

0: ¡Qué gran trabajo!
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0: Yo me marcho, pero mañana regreso a las 7 de la mañana, 6 en Canarias. Hasta entonces, que seas muy feliz. Te dejo girando el disco de Elisa Rose. ¡Feliz miércoles! ¡Hasta mañana!

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1: Hola, hola, hola. Muy buenas tardes, familia. Bienvenidas, bienvenidos a nuestra sesión de miércoles en los 40 Dance. ¿Qué tal marcha tu día? Pues espero y deseo que muy, pero que muy bien. Estaré contigo hasta las 9, 8, si andas por Canarias, momento en el que por aquí aparecerá Abel Ramos con los 40 Dance Reserva, sonido Remember 100%. Y tracazos no te van a faltar para acompañarte en tu tarde de trabajo, de estudios, de entrenamiento, en la vuelta a casa, ese pajareo que también te gusta, lo habrá, ¿eh? Así que prepárate porque hemos arrancado fuertes. Bibi Rexha y Faithless con New Religion, en nada, Grits, Fisher y Tones and I, que entraron con Favor, David Guetta, Sia, Team Deluxe, y por aquí tengo a Minister de la Funk y Jocelyn Brown con Believe. Allá donde estés, gracias de corazón por elegirnos. ¡Feliz baile!
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2: Que no paren los tracazos. Giraron Fisher y Duns and I con Favor, una de las dos entradas que tuvimos el sábado en los 40 Dents Club. Este fin de te esperaré de nuevo a partir de las 10:09 en Canarias, el sábado y el domingo. Ahora, una de Guetta y Sia.

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1: Cambio de ritmo, familia. Giraba Jerry con Love. Lo último, Bad Habits, ya gira como bonus el fin de semana en los 40 Dents Club. En nada, una de nuestras últimas incorporaciones. Anima y Lisa con Bad Angel. Ahora, un himno. Find Tomorrow.

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1: Incluido el último de Hugel, aquí en tu casa, en la de color verde, su colaboración con Solto Jamaican Bam Bam. Ganas de disfrutar de ese álbum debut que saldrá en junio, donde aparecerán varias colaboraciones con French Montana, una de ellas ya gira en el club ahora.

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1: Things. Tracazo el de Blasters Jacks and Faithful y tracazo también la revisión que se ha marcado del mítico de Sean Santé de Kate Ryan. Cañita de la buena, ¿eh? Además, hace poquito estuvieron en In Sessions en abril. Podcast en la app y web de Los 40 Zona Verde. Nada, melodión con Dimitri Vangelis, Wyman y Steve Angelo. Abriré nueva hora con Juste y Jack Style. Armin van Buuren también aparecerá con Justin Suiza. Antes, el alemán Venet.
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1: Esta para ti, que vas con el volante. Buen

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1: Hola familia, muy buenas tardes. Inaugurada ya nuestra segunda horita sobre mesa electrónica en la que no te van a faltar tracazos, como el de Juste, Jack Style y John John, The Lights Off en Nada Topic, A7S, nuestro compi de los viernes noche, Bob Sinclair, con Kiesa, I Can Wait, Mike Posner, Calvin Harris y por aquí Armin van Buuren, que acaba de lanzar tracazo con Argy y Mario Rex. Like a Child gira como bonus en los 40 Dance.

0: Fragma y María Rubia, Gran Reserva, como los que nos va a pinchar hoy a las 9:08 en Canarias Abel Ramos en su tercera sesión de la semana. En 0, tengo a The Temper Trap, Martin Garrix y por aquí a Afrojack Sia y David Guetta.
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1: Familia, los himnos de Martin Garrix este año en Ogozo Festival en el Monte do Gozo, 11 de julio. Entradas ya a la venta en livenation.es, Ticketmaster, El Corte Inglés y a taquilla. 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

0: en los 40 Dents, Another 54 Ultra, desde No Art, Told to You, en nada, Kate Ryan, All Work y Mr. G, y por aquí, Topic y A7S.
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En los 40 Dance, girando tres pajaretes. Di Pausa con Magnetic. En nada, Martin Solveig. Y en el cambio de hora, para acompañarte, por ejemplo, la vuelta a casa, un poquito de Máquina Time, nuestro compi Juanjo Martín, Rebeca Brown y por aquí Jonas Blue y Malif, Age of Desire.

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1: Hola familia, muy buenas tardes. Inaugurada ya nuestra tercera horita en esta sesión de miércoles con el pajareo que nos regalan siempre Dimitri Vegas y Like Mike, ¿eh? Como te gusta, ahí bien para el entrenamiento. Pues con ellos, Marlon Hostad, que tiene nuevo trabajo y ya gira como bonus en los 40 Dance Club, y el mítico DJ Konik, Máquina Time. En nada, Oliver Tree, Robin Soul, John Summit, The Vault y Julia Char, que entraron con Shades of Blue. Antes, nuestro compi de los jueves noche a las 10:09 en Canarias, 30 años no son nada, con Juanjo Martín.
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1: Y Rebeca Brown.

los 40 Dance, una de nuestras novedades que va en la línea de Sivers y Where You Are, lo nuevo de John Summit con The Vault y Julia Child, Shades of Blue, ahora la Swedish.

los 40 Dance Infinity de Gurjos, pero la revisión que se marcó Clash en el año 2008. Ahora abrimos Spanish Chica, el álbum de Mestiza. Ahí encontramos colaboraciones como esta que gira con Taylor, Enamorada.

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2: Buen tracazo el de Ray, Where is my husband, y un álbum espectacular. Aquí gira la remezcla de David Guetta y High Payton. El primero acaba de lanzar su revisión al mítico Just the Way You Are de Milky, y el segundo acaba de tocar un trabajo de Alok y Khalid. Ahora, Edith Bridge.

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1: 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Familia dancera, qué rollete tiene la super colaboración de Gordo y Rainier Sonnevel con Loco Loco. Giraron también Luna Park con Space Melody y Eric Fritz con Pink Floyd. En nada tengo a Loving, algo de... Lo voy a dejar en sorpresita, ¿eh? Al cierre de esta tercera hora. Abriré una cuarta con Bibi Rexha y Zayles. También tengo algún reserva de Ian Mandal. Novedades, como la de Fisher y Tunes and I con Favour. Y por aquí, una joya. ¡Qué baile nos vamos a dar tú y yo, eh! Ya estás ahí con el pie en modo colchoneta. Kiki, what's a girl to do? ¡Feliz baile!
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1: Hola familia, muy buenas tardes. Inaugurada ya nuestra cuarta horita con Bibi Rexha y Faithless, New Religion. Y para acompañarte, por ejemplo, en la vuelta a casa, Dimitri Vegas, Like Mike, Tiesto, W&W y Dido, Fisher y Tunes and I con Favor, Eduard Maya y algún que otro reservita como esta joya que gira de Ian Vandal. Luego estará por aquí Abel Ramos con su maletón infinito de Remember en los 40 Dents Reserva. A las 9, 8 en Canarias. Consulta toda la programación en las stories de nuestro Instagram, Castles in the Sky.

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1: Tracazo el de Robin Schulz, Embers. Pues ficha lo último, con Bandit. Se llama Flames. En nada, Anima y Lisa. Ahora mi tributo al gran Avicii.

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1: Si te gustan los himnos como el que te acabo de pinchar de Hardwell, los 40 Dents Festival con Germán Pascual, ahora Hugh.

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1: 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Familia Dancera, giraban Jaden Bowsen y David Guetta. Segunda colaboración tras Let's Go con Sam y Brielle. Le cogieron el gustillo y hace unas semanitas lanzaron Upside Down. En nada tengo a Madhouse para finiquitar esta cuarta hora. Nos quedarán dos más en la próxima. Los primerísimos en sonar van a ser Juste, Jack Style y John. También llegarán joyitas de Martin Solveig, Ian Carey, Bob Sinclair, por ejemplo, que los viernes tiene su radio show a las 10 de la noche, 9 en Canarias. También tenemos a David Penn con Urbana. Tremendos los Housemaster. Ahora John Summit y Hayla.
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1: Hola familia, muy buenas tardes. Inaugurada ya nuestra quinta horita con Juste, Jack Style y John John de Lies of en nada para acompañarte en tu tarde de trabajo, de estudio, en la vuelta a casa. Tracazos de Toman con el gran combo de Puerto Rico, un verano en Nueva York. Bob Sinclair y Kiesa con I Can Wait, Martin Solveig, Ian Carey, Global DJs y muchos, muchos más. Luego, si estás de entrenamiento en la tarde-noche, Abel Ramos con los 40 Dance Reserva. Abel de Kid con el Ritual, programa 199, una sesión con mucho groove. Y la semana que viene en el 200, prepárate. Y nuestra conexión ibicenca con José Manuel Duro en Beach Beats. Y si te pierdes algo, los podcasts estarán disponibles en la app y web de los 40, Zona Verde. Ahora, mi tributo al gran Avicii.
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1: Como el de los Global DJs con DJ Taylor and Flow y Hi-Fi No Good Nada, Afrojack, Sia y David Guetta, y por aquí The Chainsmokers con Halsey.

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1: Gracias de corazón por llevarnos de copiloto. Buen viaje y mucho cuidado en la carretera. Por favor, giraban Another 54 Ultra con Told to You. En nada, Eric Pritz, Jennifer López, David Guetta y un poquito de Soak Tech, Justin Prime y Matthew Coma.

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1: Hola familia, muy buenas tardes. Inaugurada ya nuestra sexta y última hora con Dimitri Vegas, Like Mike, Marlon Hostaff y DJ Iconic, Máquina Time. En nada llegará Martin Garrix con Third Party, Oaks y Declan, J. Donovan, Kerry You. 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También Rita Ora y Maroon 5, entre otros y otras. Las entradas ya están a la venta en livenation.es, Ticketmaster, El Corte Inglés y a taquilla. Los 40 Dance somos emisora oficial. Ogozo Festival, ahí estará Martin Garrix. Y en nada te pincho su himno con Third Party, Oxy, Declan, J. Donovan, Carry You. Ahora girando Oxia, Domino.

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1: Familia, giraba una de nuestras novedades, Shades of Blue, la colaboración de John Summit, The Bolt y Julia Chart. Nada Spiller, ahora Jonas Blue y JP Cooper.

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1: Abrimos Spanish Chica, el álbum de Mestiza, girando su colaboración con Taylor Enamorá.

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0: Familia Lancera, recta final en nuestra sesión de miércoles con tracazos como el de Fisher, Losing It, como nos gusta el pajareo, ¿eh? Y cómo nos gustan las buenas producciones y entrevistas. Hace un momento te pinchaba Enamorada Mestiza, de su álbum Spanish Chica, hablaron en el primer capítulo del video podcast que nos presentaba hace poquitos días José Manuel Duro. ¿Dónde está el after? Disponible en el canal de YouTube de Los 40 y en la app y web de Los 40. Por cierto, estamos en la zona verde. Ahora...
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0: El remezclón de David Guetta y High Payton para Where Is My Husband, el tracazo de Ray.

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1: Hola, hola, hola. Muy buenas, familia. Llegamos al final casi casi de nuestra sesión de miércoles, pinchando tracazos, entre otros, de Blaster Jack, Saleso, Matthew Coma, Money, Ray Fisher, Sass, Tina Cousins y tantos que giraron desde primera hora. La fiesta sigue, ¿eh? Abel Ramos ya está preparado con los 40 Dance Reserva, sonido Remember 100%. Luego Abel de Kid con el ritual, mucho groove en su set de hoy. Nuestra conexión ibicenca en Beach Beach con José Manuel Duro y hasta el amanecer, un poquito de Deluxe. Tus éxitos non-stop, como los que tengo para cerrar, de Ellen Fao y los Chemical Brothers con remezclón de Arbat para Hey Boy Hey Girl. Info en redes, notis, podcast y playlist en la app y web de Los 40 Zona Verde. Como siempre, allá donde estés, gracias de corazón por elegirnos. Mañana más a partir de las 3 de la tarde, 2 si estás en Canarias. Abrazos XXL. Feliz baile, feliz vida.
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4: ¡Hola! ¡Hello! ¿Cómo estamos? Bienvenidos al ritual. Bienvenidos al ritual de los 40 Dents. Saludos de quien te habla, Abel de Kid. Todo un inmenso placer tenerte aquí cada miércoles a las 10 de la noche, ahora menos en la preciosa comunidad canaria. ¡Uy, pero qué auténtico placer! La próxima hora, donde te vas a poder liberar, dejar a un lado los problemitas, dejar a un lado por lo menos durante una hora, decir, ponme música, déjame en paz. No quiero ver noticias, no quiero ver la tele, no quiero saber nada de los problemas. Abel, ponme la música. Y aquí estoy yo para darte lo mejor de todo lo que he rebuscado. El rebusque esta semana ha estado muy intenso y espero que te lo goces y te lo bailes y te lo menees ahí, pim, pam, para arriba, para abajo, para el lado, para el lado. Y ya está. Y luego cuando terminemos, si quieres los problemas, pues lo vuelves a coger. Pero de momento, por favor, permíteme que esta hora tenga toda tu atención para que disfrutes de este ritual en la emisora número uno de música de baile en los 40 Dents. Solo te pido que subas el volumen. ¡Dale!
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2: ¿Qué tal? ¿Cómo estáis? Saludos y bienvenidos, bienvenidas a esta nueva edición de Beach Beats, la tercera de esta semana. Hoy es miércoles y en mitad de la semana, por supuesto, te quiero mandar un saludo muy fuerte y te quiero dar las gracias por estar conectada, conectado a Ibiza Global Radio, a los 40 de Señal Unificada ahora mismo, por supuesto, para poner en tus oídos la mejor música club del mundo. Está sonando ya la sesión de Ref en este miércoles, nuestro DJ residente en estos primeros 60 minutos. Vamos a disfrutar con él y, por supuesto, en la segunda hora de programa presentaré un invitado para ti que hoy va a estar tocando aquí en la cabina de Beach Beats. Bienvenido, bienvenida.

0: A ti que estás al otro lado, a esta hora conectado, conectada a tu radio y por supuesto, gracias por estar disfrutando de la música de uno de nuestros DJs residentes, Rev, todos los miércoles, nos hace disfrutar muchísimo aquí en Beach Beats. Recuerda que tenemos un podcast que puedes encontrar en la web y app de tu radio y por supuesto, como no, a través de cualquier agregador en la que puedes disfrutar de todos los programas completos de Beach Beats con las sesiones de nuestros DJs residentes y por supuesto de todos los invitados que pasan a diario por el programa. En la segunda hora presentaremos a nuestro artista invitado de hoy y por supuesto, como te he dicho antes, seguimos ahora disfrutando de la música de Rev durante algo ya menos de 30 minutos.
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0: Llegamos al final de esta primera hora en este miércoles. Escuchas Beach Beats en los 40 Dens en Ibiza Global Radio. Saludos a todos y a todas. Gracias a Rev por estos 58 minutos de música increíbles, como todas las semanas. Ya sabes que en menos de 2 minutos presento para ti un invitado aquí en el programa, en Beach Beats. Así que no desconectes.
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3: Comienza ahora la segunda hora de Beach Beats en este miércoles. Espero que estés muy bien, que el día vaya fenomenal. Te lo vamos a mejorar ahora. Musicalmente hablando, te vamos a aportar un poquito y vas a subir también un poquito el volumen de la radio. Hoy Minors nos da la selección y mezcla durante algo menos ya de 60 minutos en Beach Beats.

0: En Ibiza Global Radio contigo, José Manuel Duro. Espero que lleves muy bien este miércoles. Tercera edición de la semana. Nuestro invitado en cabina, Minors, nos está dando la selección y mezcla que seguimos disfrutando durante 30 minutos más aquí en Beach Beats.
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0: Final de Beach Beach en este miércoles. Espero que hayas disfrutado tanto o más que nosotros escuchando la música de Minors, que ha sido nuestro artista invitado hoy aquí en Beach Beach. Mañana nos acompañará la grandísima Kelly Allen, que tenemos muchas ganas de tenerla ya de nuevo en la cabina de Beach Beach. Hasta entonces, mi nombre es José Manuel Duro. Que seas muy feliz. Adiós.
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